0: 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Klokken er 23:33. Temperaturen lige nu er 9 grader.
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